0: Ahí para el Pizarrico, ya me imaginaba que eran las músicas del Carreteras, pobrecito el muchacho, qué gustos satánicos que tenga mi Jessiquita, ni loca vas a salir con ese hombre, dice, ajá, ni loca, le, ni loca, Pizarrico.
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0: Para Melanie es lo mismo, digo yo, pues, dice, ah, bueno, pues Melanie, y para Rosita, gracias por la música. Uy, si nosotros nos hubiéramos casado, pero no, sí, ya se durmió, ¿ye? Ay, ajá, Chuck tenía llamadas, güey, dice. Triste y ando yo en Patachac para escuchar y para estar presente, que será nuestro nuevo guardián. Ah.
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0: Cristi, ya ando yo en Patachac para escuchar y para estar presente, que será nuestro nuevo guardián. Ajá, ajá. Ponte busa, Caperuza, vos.
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0: Ponte busa, tú vos, ya te me estás durmiendo.

0: Popurrí mexicano, los Tigres del Norte, la buena vida, los Tucanes, América, los Tigres, me quejo ni me rajo, los Tucanes de Tijuana.
1: Indio, pero
0: va pues, cruza costa y para la chinita, hasta mañana, mana. Va pues, mana, cuídate mucho y nos saludamos mañana. Que descanses y que tengas una excelente noche.

Para Rosita estoy bus a Caperuza, no y a Jaños. Ajá, nuestro nuevo guardián de la iglesia, pues, llega y dice, pensé que guardián de ustedes dos, una Cristi. Ay, chul, no trico que no la timbú.

0: Para Cristi, órale, Rosita, ahí pasas el chisme más tarde cuando terminan, te encargo, ¿no? Y ya
1: Siento
0: escuchaste leer, Rosita. A mí también me pasas el chisme, aunque yo no soy de allá, pero sí quiero saber.
1: Bien.

Para el país de rico, Jessiquita, estará aquí mi chiquita consentida, la original, no la chafa, dice. Yo creo que sí, ahí sigue.

Bueno, familia, de esta manera hemos llegado a la recta final de esta programación de 120 minutos de músicas variadas. Que llegó gracias ahí al apoyo, confianza y patrocinio ahí del desconocido. Finalizamos.

Dice Manina, entonces vamos iniciando con otra programación más. Vamos iniciando espacio también de músicas variadas. Sean todos bienvenidos y bienvenidas a este espacio que llega gracias allá Eric. Así que desde ya pueden sugerir de sus músicas a su gusto.

Ahí para el pizarrico, chiquita consentida de mi corazón, ¿dónde estás, mi amorcita? No te veo, no te escucho, ven chiquita, ya quiero hacerte cuchi, cuchi, cuchi, hoy te toca, mami. Para Rosita, ahí mando información al rato, feliz descanso, llega hasta mañana, Lenoyachi. Yo pensé que ya te vas. No, aquí nos quedamos todavía, Le Rosita. Más lo menos a qué hora se estará dando la información. A ver si lo espero todavía, Rosita. Yo sé que no soy de allá, pero es que me interesa, me interesa. Para Pedro Velázquez, gracias por la complacencia, Jessica. No hay de qué le, Pedro, ya tú sabes.

Veracruz Acosta. Pues sí, Jessica Bonita, aquí bien activado contigo. Dice, gracias, Cruz Acosta. Para mi conejita, mi ZMX 7, Ronald, de las cuatro viejitas bravas y Santa Cecilia Mix, se me perdió la cadenita, mija. Dice, ok, pues mira, pensé que te quedaste dormida, le mi conejita.

con gusto y te estaré complaciendo con tus músicas, Benja. Para la chica enamorada, hermosa, agradezco las músicas y también a mi hermosa conejita, gracias, gracias, chaconejita, por las músicas.

0: las voy a gritar, wa, en San Francisco índice. Hachimola le juna lile shkoni rica chichri, rica chichri rosita ya que.
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0: O si no, y capaz te cacha una producción y de una vez vas a ser viral. Te van a poner al día siguiente una soldada caída en San Francisco. Y ay, uy, chiquito papi quincha al lado del otro. ¡Hey! ¿Y con quién te vas a ir, pues, la Rosita? A ver, dime acá entre nos. Dime, dime, no le voy a decir a nadie. ¡Uf! Estando con el otro y pensando en el otro, no hay.

0: Ay, ay, ay, José. Yo creo que...
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0: Yo creo que esas músicas nos van a matar de Rosita cuando presenciemos estas músicas en San Francisco en vivo.
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0: Ahí para Michelle. Aquí estoy, Pizarrico, nada de cuchi cuchi. Yo estoy trabajando ahorita, así que hay que esperar hasta la medianoche. Ya escuchó, Cha Pizarrico.
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0: Ahí para el Pizarrico. Bueno, mi Jessiquita, si ya te vas, ni modo. Buenas nochecitas, Jessiquita, feliz descanso. Y ni siquiera está mi chiquita consentida sin ella. Yo no soy nada, mejor me iré.
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0: Creo que ya está sordo el Pizarrico. Yo dije que me voy a quedar, nada de que me voy. Y la chiquita consentida.

0: sentida, sí, aquí está, aquí anda todavía. Para Rosita, ya grito en silencio para que no me graban. Ahí no, no, eso no se dice con quién.
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0: Dios padre, ni que fuera chismosa yo.
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0: Ya me está dando sentimiento las músicas y ayú, estás morir.

0: Y Siri estando con el otro y extrañando el otro. Esa no.
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0: ¿Cómo será eso? Digo yo, o sea, estar con uno y pensando en el otro.
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0: Yo por eso no estoy con nadie, porque así ya nomás se lo pienso.

0: Si linda, si crazy, como así conejito. Para Rosita, pone dos mi música de Libra para que lloramos un poco, dice. Para que así practiquemos un poco, Rosita, mejor así.
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0: Para que así practiquemos y ya vayamos preparadas ahí en el concierto.
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0: Yo no sé cómo será, pero está feo la cosa, Gia. Una lágrima por tu amor, chiquito.

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0: Bueno, y para Rosita, para que acá ya sabemos las músicas y acá gritamos con ganas, dice. Entonces, ya vesle, Rosita. Vamos a cantar ya sin trabas. Ahí para Cruz Acosta, complaciendo con sus rolas. Para Michelle, aquí estoy, Pizarrico, que no me ve, aquí estoy levantando mi mano.
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0: Saludos siempre a la conejita, mi chula Pisa, si se va, ya no vuelve a saber.

0: Claro que sí, hermosa, con gusto. Ya escuchó la pizza rico. Si se va, ya no vuelve a saludar y a saber de la chiquita consentida.
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0: Para el pizza rico, mi chiquita consentida, ¿quieres que te cuente algo?

0: Ahí en Sanfra van a ver dos soldadas caídas. Para Alex González, la rola de los dos de Tamaulipas, Ayúdame, y de Raimix, Desvelo.
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0: Claro que sí, Alex, con gusto y te estaré complaciendo. Para Sofi, hola, hola, saludos, mamacita Jessica González, ¿a vos estás? Naquile, dice, ah, sí. Dice, sí, aquí estamos todavía. Hay tiempo para mis rolas, nada, dice, sí, mami, hay tiempo, hay más tiempo que vida.

ahí para Michelle. A ver, ¿qué será ese algo pizza? A ver, chapiza. Para Rosita, ¿quiénes serán las soldadas caídas? O sea, tu mana, tú. Ahí para el pizarrico, calentando la mano. Ah, ya entendí, tú vas a ir con las manitas calientes para el cuchicuchi. Si sabe, mi Michelita, ella sabe cómo complacerme. Ella sí sabe, pero usted no sabe complacerla, va que sí pisa.

Gita ya se fue de pinta, dirían los mexicanos. Dice, no, no se fue de pinta, ahí nomás, ahí anda nomás que pues, ahí anda haciendo su cena. Para Rosita, yo y quién más llega, dice, agarra la onda, Rosita, agarra la onda, Shane, no me quiero decir. Para Sofi, suelta dos rolas. Ahí lee la primera de Karol G y Marco Antonio Solís coleccionando heridas. Y la segunda de Grupo Libra, hasta el perro ladra tu nombre. Yayuy. Salúdame a tu patrocinador, dale unos destapes y unos ay papi. Saludos hermosa Michelle, saludos Rosita. Saludos para ti Rosita y para ti Michelle de parte de Sofi. Y saludos ahí para ti patrocinador chino de la tienda. Allá el chino de la tienda. Unos destapes y unos ay papi para...

0: Saludos a mi ahijada conejita, le dice saludos ahí para ti, conejita, de parte de tu madrina.
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0: para mi conejita. Gracias por mi saludo, Michelita. Aquí andamos, mija, solo que tinguimpan la agua, mija, dice. Para Rosita, casmeando, gritando rico en esas músicas. Ay, ah, ya, ya, con las dos chicas ahí gritando y llorando. Gracias por el saludo, hermosa Sofi. Igual saludos. Ahí dos chicas gritando y llorando por sus ex.

0: para el Achuquito, América no hay dos, hay muchos.
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0: Para el Pizarrico, no sé con...
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0: No sé complacerle, ¿me dices? Nomás pregúntale a mi Michelita cuál es su número favorito.

0: Salude y sigas llorando por sus ex y ayun.
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0: Ay, no, qué momento, vamos a decir ya aquel día. Ya después de
1: 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El rizo de
0: después de, o al siguiente día mejor.
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0: Para Michelle, gracias por el saludo, hermosa Sophie. Igual saludos, chulata.

0: si le venja, acepta usted a la señorita Melanie, la señorita...
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0: la señorita... ¿Cómo es?

Para Rosita, ya nos vamos a arrepentir, Rey. Dice, no creo, bueno, al menos tú si te arrepientes, porque yo no, es que yo cuando hago algo no me arrepiento de haberlo hecho. Mentira, mentira, Mary Lou Rosita.

Señorita Quispiana, ¿acepta usted al señorito Quispiano? Casper Rosita. Quispiana, ya, Quispiano. Hachimuari, Ririca, vieja trotita.

0: Bueno, ahí para mi conejita, y aquí ando bailando y torteando, y ay, uy, bendito el hombre que me va a encontrar. Ay, ya que me dice. La neta que sí, sí sabes tortear muy bien, le mi conejita. Nada de que ya te le bajan. Ahí para Michelle Pisa, yo no tengo número favorito, me gustan todos. Todos padres. Ahí para Rosita, yo sí me voy a arrepentir de más, si voy a ser viril. Hey, un par de quiche pianos.
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0: Maria una quispiana, uni atri lord quispiana, lord Rosita. Para el Pizarrico, Jessiquita, estoy pensando qué música pedir. Dice, pida unas músicas bachatas, ya ve que ya la chiquita consentida le gusta músicas bachatas. Digo, va por si es que le va a dedicar unas músicas.

Ahí para el pizza rico. Eso, Jessiquita, nadie pide aquí bachata. Yo mismo tengo que pedir unas buenas bachatas. Sí, tiene razón, pizza rico. Nadie pide. Yo quisiera pedir unas, pero no se puede.

yo creo que ya es hora de pedir una de mis músicas, ¿sí? Yo mismo tengo que pedir unas buenas bachatas. Esas músicas de la conejita no entiendo nada. Puro idioma maya. Hice cuál.

0: para Rosita, yo me pregunto en qué momento fue que fui muy pegada a Tilleca. ¿Qué hiciste para que ya no me vaya de aquí? ¿Qué tienes tú que las otras locutoras no tengo? Yo me pregunto porque sí. Un mago no revela su secreto de Rosita. Oh, eso sí, Rosita, eso sí sabes. Saber qué te pasó. Porque yo me acordaba que ni me pelabas. Ah, ni me pelabas. Shaka nomás. Shaka solo la de. La escuchabas antes. Noticia de la noche. Ya tenemos guardián nuevo, pero lo malo que no conozco el señor Hey. Tú si no lo conoces, tú yo menos. Mi conejita Hernández, madrina, tu ahijado o canoc parrig tigre, le parrig tigre, cowi madrina, maquin kunachlacha, dice. Me imagino que en una su chamarra de tigre.
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0: Ahí para Toño Ramos, gracias por la sintonía. Para Michelle, Jessy, que venga esa música que dice: si te vienen a contar cositas malas de mí, va para el Pisa. Dice: oh, es hermosa. Yo creo que esa música la canta Pedro Fernández, si no estoy mal. Para Benja, sí acepto esa hermosa capullo, rica sorulla, mi música yo salada, luego los tuyos para mañana. Utslalo, Benja, le voy a hacer una pausa a tus músicas, voy a complacerme a mí, luego los tuyos.
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0: Saludos ahí para la hermosa Mireya Estrellita, hola, saludos nena, saluditos ahí para ti hermosa, bienvenida. Saluditos siempre ahí para Lucy, por si sigue.

Ahí para el papayito, buenas, buenas noches, family. No saca, no saca mi guaram, agüen, váyanse a dormir, agüen. Y ayuy, casa ahorita vamos a hacer un relajo en tus oídos, le papayito, cascatar, tata, cabote, pajlón, chato.

Dice que el señor Capullo ya te aceptó, chatilla. Es la neta, el Benja, así que es un lobo domesticado. Hasta se deja que lo pegue.

0: Para Rosita y Siricas, ni llego contigo después hasta que se fue la Leona y la Amalia. Y luego que la Adelia tiene preferencias y total, ya soy muy, muy fiel aquí, le dice. La Amalia y la Leona eran mis locutoras favoritas, pero ahora ya no. Chuse. ¿Y quién es la Amalia, le Rosita?
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0: Ok, pues venga.

0: Hasta el banano salió en la foto, ni cuenta, me dile, ay no, dice. Oh, sí, arre, shinganich le lag tu chiquita, oye, que está ahí, ve, conejita.
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0: Para el pizarrico, Jessica, la canción de Elvis Martínez, Doy Todo Por Ti y The Raving, su remix, ojalá te guste. Ojalá le guste a mi amorcita, o si no, ella me va a patear cuando llegue a casa. A ver si le gusta ahí para Sofi. Jaspe, Olik, Parrig, Tigre, ¿y qué es eso, ahijada? Sí, sí, hay preferencia para Rosita. Y esa preferencia me da dolor de cabeza a mí. Ahí para el papayito, bienvenido papayito. Te cuento, Mayo, que hoy me encuentro muy triste porque yo me despedí de mis dos caser, chato. Que venga dos música ahí, pero pon dos cas que ve, que me haga llorar a Wendy. Se va pues, papayito.
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0: Vas a ver, impetus, buenas rolas que te voy a buscar, nada de chingas.

0: Ahí para Benja, no hablas de mi música salada, es buena música y tu cariño eres capaz de mantener el achuquita. Y dice, no. Se. Según él es guapo, alto, delgado. Dice, ¿qué va a ser guapo? Dice achuquito.
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0: René, utnitz la loele ya kichan yo guachi.

0: Rosita, Rosita, ella ve, es la Amalia, ahora la Leona. Sí, nunca saqué una mi foto con ella porque nunca la conocí en persona.
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0: Veo a Dios, lo quiero ver a su mano. Entiendo lo que se llama, ¿no? Ya sea autoridad, ya sea sin resultar, se refiere a mí directamente de la vida y gloria.
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2: Qué bueno lo que celebramos ese día, Le Rosita. Estuviste aquí.

Y al final regresaste a mí. Ups, así no era. Gia, ajá. Y preferencia, a ti te da dolor de cabeza, Sofi, a mí me da el dolor de todo el cuerpo. Gia. Para Benja, conejita, vamos un ratito en Shualsiwan, dice, no te vas, Lemi, conejita, no te vas. Shakshuk, tu suchakana le Benja, el apior, aprovecha el que ya está oscuro.

0: Pero Benja, tengo dolor de cabeza. Vamos un rato y tampoco se te va a quitar el dolor de cabeza. Ahí le ven.
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0: Para el pizza, papayito, saluditos, mijín. ¿Qué dice la Marisol? Una de tus caseras. Dice, me imagino que fue una de ellas a la que dejó el papayito hoy. Por eso anda triste.
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0: Para mi conejita, yo también me caí muy mal esa preferencia en la mañana, la creo, la Rosita y mi madrina, ¿no? Como tú, mi Jessy, nos tratas igual, Lemir, por eso no te cambio, le dice, yo sí las trato igual, así las trato muy mal.

Rosita, era su cumpleaños del Nicolás. No, ahí no llegué ese día. Yo dice, oh, pensé que sí llegaste. Oh, sí, ella sí es buena onda. Una chica.

Tómate esta botella conmigo, Rosita, y en el último nos vamos, cada quien para su casa, Sharkin Bijo dice. No, Sharkin Gabir Sofi, porque sí, después de aquí, después de tomar el último trago, nos vamos cada quien para su casa. Y al final vamos a decir, aquí se rompió una botella y cada quien para su casa. Sí, sí, ahijada, esa preferencia me da vómito, le dice. Lo que dicen ustedes.

0: Pues sí, le Rosita, ¿ya te aprendiste las letras o aún necesitas bromas? Ahí para el pizarrico yo me gozo cuando la Marisol le manda por un tubo al pobre de mi amigo, el papayito lindo, papayito hermoso, así dice la Jessiquita. Ella sí le trata con cariño. Así aquí le decimos papayito lindo, papayito chulo, papayito hermoso, aunque no es hermoso, pero así le decimos porque ahí dice en su nombre. Para mi conejita Kuwarta in Benja, porque Kualik un zang.
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0: Porque Kualik un zang, utzang ha, pales iguale, kin shia huip cheshol in le, tetnela, ay mi mami cha, ay mi chica fresa cha. Ay, mi niña hermosa, chachaque, wey, cupir lale, aguas, atlemir, ay, chaque, mi gena, mi dice. Allá, allá que te achutije que le acuale mi conejita, ah, no me invitas. Para Cruz Acosta, tío lleno músicas y esiguita aquí suena y truena super latino en el prócer Totonicapán. Dice, ¿a poco si andas allá en Totonicapán? Tú no creo. Para Sofi, lo conocí en una feria y nos enamoramos. Ya que mi hija no dije nada. Y luego te regaló una medalla. Y luego te dijo...

Para el papayito, saludos vos, Pisa, Tunan, Marisol. Ya no me quiere vos, de casualidad encuentras Umi Casera y vos, Pisa, más conocido como Scaribay. Ah, no encuentras una su casera al papayito Chapisa para Rosita. Sí, ajá, sí. A uno tratas mal, agarras parejo a todos. Sí, ajá, sí, a uno tratas mal, agarras parejo a todos, pero en la mañana nos ignoraron, no leen nuestros mensajes, le da igual si seguimos, ahí en fin, mucho más bueno, al menos a mí así me tratan en la mañana.

0: De una Sofía acá a Casaguantas, la Sofi.
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0: No me aprendí nada. Repite la música. Hey, ya dice hey, ya solo porque me gustan esas músicas y porque nomás andamos en práctica. El conejito Unela Jessy nos va a acusarla con su hermana. Ay, pa, que re mejor aquí se rompió una botella y cada quien pa' su cama. Hey, ya hey, o sea, me estás diciendo chismosa, le Rosita. Yo no soy igual que el Benja. Digo, yo no soy igual que otros.
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0: Lo que se habló aquí, aquí se queda.
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0: Para el pizarrico, la Jessica cuando me va a tratar con cariño, ella es fría conmigo, solo porque vivo lejos, además no soy del grupo de los favoritos, sola la Rosita, solo la Sopita, sus favoritas, como yo soy pobre, no me pela, dice. ¿Cómo quiere que lo trate pues, pizarrico? Que yo no sé cómo tratar con cariño a los hombres. Para mi conejita, si ya kinek che utirik a kuale, mi jena jena chwechik, si je kawachle, dice. Primeramente, Dios je kawachle, mi conejita. Buen provecho ahí para ti, mi conejita. No je makatwik, masik takpuya ukwa.

0: el Jackie Chan el sábado, Jessy. Así, actually, Sophie. Así, aguanto mamá las rositas.
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0: Mándale uno tu, un tu audio, le Sophie, donde digas, así. Mejor muchas, armemos un plan de ir todos el sábado a ver el Jackie Chan, la Rosita, la Conejita, la Michelle, yo, la Sophie.

0: plan para ir juntas. Para Alex González, gracias por las rolas. No hay de qué, Alex González. Para el niño GT, ya llegué, saludos a mi niña bonita, está allí. Ahí está su hermana, la conejita. Saludos, cuñada conejita. Niña bonita Hernández, ya llegó tu marido, vine a recuperar lo que es mío, tu colita. Sus padres, saludos entonces ahí para la niña bonita del niño bonito GT. Del niño bonito Guate, me imagino, porque GT significa Guate.
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0: Saludos ahí para ti, conejita, de parte de tu cuñado. Para Rosita, sí, ya vais, Shaklach decía, eres chismosa, achincha, dice. No lo dijiste así, así esa palabra, pero es lo que insinuaste.
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0: Para el papayito, órale, es mi conejita. Ya veo que ya no pelas a tu papayito. Digo, ya no saludas a tu papayito lindo. Saludos, Sofita. Los para ti, Sofita, de parte del papayito. Ahí para Miren Estrellita, pues sí, hermosa, ¿qué te cuentas, chula? ¿Qué andas haciendo? A ver, cuéntame.
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0: Para el Pizarrico, papayito, claro que tengo, y está muy buena la condenada, es locutora y tiene unos ojitos que me encanta. Si quieres, te lo presento.
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0: Sofi, sus, no puedo hacer ese, así, en audio, dice, si lo puedes hacer, pues Sofi, solo que no quiero.

Para Sofi Yayuy, pues déjalo así, Cherry Yayuy, ese no, porque traigo saldo. Gracias, papá. Gracias, papaya, por el saludo. Digo, papayito. No hay marcha atrás.

para Rosita, sí, hagan el plan y solo me llevan a mí y me dicen qué hora. Sí. No sé qué hora entre el yaqui, pero para cachar lugar yo creo que nos vamos a las 2 de la tarde.

beso para mi conejita. Gracias por mi saludo, le cuñado niño, pero tu niña no está, le. Te va a agradecerla en privado, le. Llegaste tarde, niño. Ash, con este niño va mi conejita.

0: complaciendo con estas músicas. Ahí para complacer al Pisa. Se van dedicadas ahí para la hermosa Michelle. Y seguimos entonces en 9 minutos y llegamos a las 8 de la noche. Por Aguate. Seguimos en este espacio de músicas variadas que llega gracias a Eri. Para el Pisa Rico. Michelita, Michelita, creo que ya se fue y sin mí. Para la hermosa Mireya, preparando la cena, mami. ¿Qué estás preparándole, mami? ¿Será que un caldo de pollo?
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0: A ver, cuéntame. Saludos para el chico Roba Mirada, si está. Saludos para Marlon, si está. Dice, ay, vamos ahorita ellos dos a ver dónde estarán perdidos. Pero los saludos ahí para ellos. Quizá no estén en sintonía, pero ocupar dicho Chucky
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0: Ahí para Michelle, más vale llegar temprano que ya no llegar a tiempo a Catchale, Jessica. Uy, así pues, más vale llegar temprano que no llegar nunca. Porque si después nos vamos, cuando ya casi van a entrar, todos ya ni vamos a llegar.
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0: Hebra Sofi, suelta esa rola, el déjalo así. Ja, cacue. Uy, gracias por mis rolas, mamita.

0: tan poco tiempo.
1: Ahí para Rosita, no hay problema por eso, hay dos carros disponibles. Ahí llevas el más luj. Digo, para que pues no le pase nada, ya ves.

Ahora, Benja, ya no hay tiempo, ¿verdad? Hasta mañana. Fíjate, aquí falta 9 minutos para las 8 y 9, esto, cariño. 8 y 9, ¿ya? Y sí, ahorita ya nomás faltan 6 minutos para las 8 aquí.

Para Sofi, bueno, Jessy, fue un gusto saludarte un rato. Te vuelvo a saludar el día de mañana. Chau, chau. O sea, ya no vas a esperar tu música, Lee. ¿Sofi? ¿Sofi? Ahí para mi conejita, papayito. Acuérdate, ayer ni me pelaste, te saludé y eres creído. Por eso decía yo mi conejita al papayito que es bueno para reclamar, ah, pero él sí hasta que se le

ya no mejor lo complaces mañana. Dicen, che, mejor le complazco al papayito. Para el papayito, Kalenoya, no pones la migajom, charre, tsegua, quinto, in la mi música. Ya te complazco con el de Yaquile, papayito. Esta rola sí está buena. Viene después de esta música, y tranquilo. Para Rosita, sí, sí, llevamos el Hilux. Ajá, ajá. Dice, ya ves, le Rosita. Tú sí sabes. Para que así, pues, quepemos las ¿qué? ¿Las 4 o las 5 ahí? Y que venga la lluvia.

0: las musiquitas pisas sí me gustaron mucho. Para el papayito yayuy, esa no, ya le sabes mis gustos, dice así.
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0: Que vengan los destapes y los llantos.

0: para Rosita, mira, mira. Shaka pastak, se me antoja. Jía. Ya capaz tak se te antoja y pues kayak takarayinik chiri per utsing la.
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0: Para Benja, saludos a mi primo el papayito chulo hermoso cachetón. Gracias primo por regalarme tu prima hermosa flaquita chula.
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0: Saludos ahí para ti, chapapayito, de parte del Benja. Para el Pizarrico, ya a las 10 de la noche por aquí, tío mío, muchas gracias. Mis saludos, mi chiquita, y la canción que me dedicaste, mi amor.
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0: te vienen a contar cositas malas de mi Akchare.
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0: para el papayito, en serio, y mulita, me saludaste ayer en Checha, Kuyu, Numak, Tsuma, Agüen. Ya no te enojes, Kaz, te doy un tu algo, otra

Hemos llegado a la recta final de esta buenísima programación, un espacio de músicas variadas. Diego, gracias allá, Eric. Finalizamos con este espacio. Muchas gracias por habernos acompañado. Así que pues, family, fue todo por hoy. Nos estaremos saludando ya para el día de mañana. Sí, así nuestro creador nos lo permite. Para el papayito Kale Benjamín, mis primas, ahí si no sacas tu fibra y ni siquiera me valoras, te busco buenas mamayitas. Sin catacuicle, papayito, callata caprina, nache, cuando ves que no te valoras. A la chave. Hoy si quieres dar. Hoy si quieres darte una tu buena borrachera con el Benjapa. Y para el Pizarrico, mi corazoncito, te deseo que tengas una hermosa nochecita, mi chiquita consentida. Ahora sí, ya vamos a hacer cuchi cuchi. Ya no me aguanto mucho. Los helados se derriten, mi michelita dice los helados, ¿sí? Para Rosita, ¿quieres un poco le lleves? Sí, sí quiero. No un poco, sino que mucho. Bueno, dice ya, feliz descanso y feliz noche. No, ya casi me quedé hasta el final, aunque se cansó mi oído de audífono, pero de plan. De plan, aunque checos las tus tímpanos, pero todo fue por una buena causa. Va, pues ahí estamos, Rosita. Que tengas una excelente noche. Nos saludamos mañana. Ahí para la hermosa Mirilla Estrellita. Hasta mañana, mami. Feliz noche. Muchas gracias, mi hermosa. Igualmente, feliz noche y deseo un buen provecho. Me imagino que ahorita sí andas ya cenando. Buen provechito ahí para ti, pues ahí nos saludamos mañana. Bueno, cuídense mucho, nos saludamos el día de mañana, complaciendo con el último tema y para complacer al papá y todo.

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pues aquí un temita, algo de lo bonito que andamos estrenando apenas, igual que el primer día, algo bonito que estamos por ahí entregándole a toda nuestra racita, esperando que le guste. Y bueno, vamos a continuar con los temas, con los saluditos por allá para toda mi gente que ya anda pisteando, que anda bailando. Y tenemos algo preparado.

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de que un temita, algo de lo bonito que andamos estrenando apenas, igual que el primer día, algo bonito que estamos por ahí entregándole a toda nuestra racita, esperando que le guste. Y bueno, vamos a continuar con los temas, con los saluditos por allá para toda mi gente que ya anda pisteando, que anda bailando.

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pues aquí un temita, algo de lo bonito que andamos estrenando apenas, igual que el primer día, algo bonito que estamos por ahí entregándole a toda nuestra racita, esperando que le guste. Y bueno, vamos a continuar con los temas, con los saluditos por allá para toda mi gente que ya anda pisteando, que anda bailando, y tenemos algo preparado.

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hacer aquí un temita, algo de lo bonito que andamos estrenando apenas, igual que el primer día, algo bonito que estamos por ahí entregándole a toda nuestra racita, esperando que le guste. Y bueno, vamos a continuar con los temas, con los saluditos por allá para toda mi gente que ya anda pisteando, que anda bailando, y tenemos algo preparado.

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ese cuntinita. Algo de lo bonito que andamos estrenando apenas, igual que el primer día. Algo bonito que estamos por ahí entregándole a toda nuestra racita, esperando que le guste. Y bueno, vamos a continuar con los temas, con los saluditos por allá para toda mi gente que ya anda pisteando, que anda bailando. Y tenemos algo preparado.

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siento hacer con un temita, algo de lo bonito que andamos estrenando apenas, igual que el primer día, algo bonito que estamos por ahí entregándole a toda nuestra racita, esperando que le guste. Y bueno, vamos a continuar con los temas, con los saluditos por allá para toda mi gente que ya anda pisteando, que anda bailando, y tenemos algo preparado.

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pues se quedó un temita, algo de lo bonito que andamos estrenando apenas, igual que el primer día, algo bonito que estamos por ahí entregándole a toda nuestra racita, esperando que le guste. Y bueno, vamos a continuar con los temas, con los saluditos por allá para toda mi gente que ya anda pisteando, que anda bailando, y tenemos algo preparado.

Bueno, vamos arrancando programación con todos ustedes. Sean todos bienvenidos y bienvenidas. Vamos arrancando espacio de la chica enamorada, la Conejita Hernández y Germancito. Espacio donde la cual estaremos programando, complaciendo con músicas bachatas, merengue y música salsa.

Saludamos ahí a nuestros patrocinadores por si ya se encuentran ahí en sintonía. Ahí los saluditos cordiales. Entonces, ahí para todos ustedes, sean todos bienvenidos y bienvenidas a nuestra buenísima programación en esta hora de la tardecita de este día miércoles, mitad de semana, un poquito de semana, les cuento que acá en

0: los saluditos ahí para la hermosa Mireya, al famoso Ramos, saludos ahí para Rosita, al Pizarrico, al Papayito, saludos también ahí para Benja, a la hermosa Michelle, a mi conejita, Alex González, a Cruz Acosta, a Melanie, a la Chuquito, a Antonio Ramos, a Pedro Velázquez, a Cristi, al Chinito Alegre, a Alex López, al Chico Robamiradas, a ICH, a Rambo, al Timbolo, a Lucy, saludos también ahí para la hermosa Cande Chávez, a Anthony García, a Pedro González, a Mancito Consentido.
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0: A Juan Torres, a Alexe y Alfredo, a la famosita Ribollina.
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0: Al Chico Triste.
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0: Al Conejito, saluditos también ahí para Sofi, a la Chinita, a Germancito. Saluditos ahí para el famoso Ramos, saluditos.

unos saluditos ahí para Rosita. Hola, hola, saluditos, Yeka, ya vine, yo también. Hey, ya digo, si te interesa saber, dice. Claro que sí me interesa saber, pues, cómo de que no.

para SH, bienvenido. Buenas, buenas. Y etiqueta, porfa. Te molesto con unas rolas. Linda y de Grupo Manía. Y Toño Rosario, la chiflera. Y la. De Toño Rosario. Dice, ok, con gusto y te estaré complaciendo. Gracias, bienvenido a la programación. Saludos también para Cruz Acosta. Y ayú. Y ese gabonita, tío, ya nos saludo, mi amor, aquí a full. La de Toño Rosario, siempre estoy pensando en ella, la cloptoman. La cloptomana, los hermanos Rosario, Toño Rosario, otra como tú, Molina, ven los hermanos Rosario, te cuento. Que ya empezó a llover acá en nuestro departamento Proce Totonicapán, dice. Vaya pues, hoy sí se van a mojar los mágicos. Es que sí, todos los días anda lloviendo allá. Igual acá conmigo ya anda lloviendo, le cruza con sí. Está lloviendo fuerte. Sí, espero que hayas llevado tu paraguas, porque si no te vas a mojar. Saludos a Ebra Michelle. Y aquí ya en sintonía, mi chula. Te cuento que yo no sé nada de música salsa. Dile al Germancito que te enseñe de música salsas, porque él sí viene de música salsa.

0: Que venga mi diabla, mi santa de Romeo Santos, y llévame contigo, y moviendo la cadera de los hermanos Rosario. Saludos al Rambo, al Germancito, la conejita, la Rosita y el conejito ahí, mi chula, así ya están, dice.
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0: Ven ahí los saluditos ahí para la conejita, hola, la Rosita, Germancito, el conejito, al Rambo, porque ya se encuentran ahí de parte de la hermosa Michelle. Saludos ahí para Germancito. Buenos días, Germancito. Digo, buenas noches. Hola, hola, buenas nochecitas, mi chunguita, ¿cómo estás, mami? Aquí más o menos, porque fíjese, Germancito, que ahorita ando un poquito ronca, no sé si me escuchan o no. Pero aquí andamos. Saludos, salude a toda tu noble y fiel audiencia de mi parte. También me saludas a la conejita y la chica enamorada, esperando que le estén pasando una excelente tardecita, llenos de ánimos y energía. Esperemos que sí, Germancito. Bueno, ahí los saludos ahí para la conejita, la chica enamorada, de parte de Germancito. Para Rambo, saludos Pichán, feliz miércoles. Saludos Michelle Pichán, porfa, una de Grupo Pesado, Cielo Azul, Cielo Nublado.

Ay, no, claro que sí, Rambo. Gracias por la sintonía y los saludos ahí para ti también. Ahí para la hermosa Michelle, saluditos de parte del Rambo.

Cita a Gwen, busca dos mi música ahí, porfa. Voy a buscar una de tus dos bachatas aquí, aunque no te guste. Don't worry. Gracias por el saludo, Michelle. Igual saluditos para ti, hermosa. Ah, y me saludas un amigo que encontré por TikTok que se llama Luis XX. ¿Es así, Rosita? XX.

Bueno, saludos ahí para Luis XX. De parte de Rosita, a ver, Jauchila Sharkacho con tu amigo Richie, tu Rosita. Digo, pero ya me acordé que lo encontraste en TikTok. Para Rambo, yo sé que no entra en tu programa, pero quiero escuchar. Dice, si no, entrale Rambo, pero de todas formas te la

Hola, siempre la chuquita, hola, mensa, inmensos, mensas, inmensos, ¿qué tal? ¿Cómo quedaron ayer? ¿Dice ayer quedamos? Ayer quedamos en que hoy iban a haber sorpresas.

Vené para Rosita. Ajá, ajá. Saber. Es número romano. Sepa la bola la cosa. Es así. Y me saludas al Alexis. Y ya está ahí. Saludos para él. Saludos para ti, Alexis. Por si ya estás ahí en sintonía de parte de Rosita. Bueno, solo vamos a esperar a que tu amiguito se reporte, aunque sea en TikTok.

Para Michelle, ya le pregunté al Germancito y dice que no sabe de música salsa. Gracias, Rambo. ¿A poco sí no sabe el Germancito? Tanto que presumía y no sabe de música.

Lluvia, Frankie Ruiz, tú con él, esa Nole Rambo. Esa no, en versión de nosotras las mujeres, sería tú con ella. Para Cruz Acosta, pues sí, Jessica Bonita estuvo muy...

Al millonazo, me saludas a los compañeros y yo creo que la conejita no ha llegado, ¿verdad? Dice, no, no ha llegado la conejita. Dile al Germancito que me busque mis músicas porque la hermosa conejita Hernández no.

Bueno, y los saluditos ahí para ti, mi hermosa, bienvenida a la programación. Ahí los saluditos ahí para sus compañeros, y ahí al Germancito. Ya escuchó el Germancito. A saber dónde estará la conejita ahorita. Yo creo que aún no se ha despertado, no se ha levantado de su cama.

Ahí para el Achuquito, ¿qué va a saber el pobre Germán de música que entra ahorita ahí? ¿Cómo que qué va a saber si él es el que eligió esta

pide una de Gilberto, Santa Rosa, Marc Anthony. ¿A poco el patrocinador no sabe lo que pone, dice? No sé, según la Michelle dice que no sabe, pero a ver, no sé yo. De plano nomás solo se decidió por esta progre nomás por cumplir ya que hubo. Saludos a Ebra, mi conejita Hernández, que nos deja un like en nuestra publicación. Ya que saluditos ahí para ti.

Germán, si tú no sabes de música, tú solo sabes prometer y no cumples, el patrocinador piensa. Está en Chisac, aquí puros originales.

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0: Haceme con la que dice el Rambo, porque yo no sé.
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0: De plano te voy a complacer con las dos músicas que dijo el Rambo el día que tengamos nuestra propia progra con el Rambo, ahí vamos a poner géneros que sí sabemos.

Muy buenas tardes, mi locutora favorita ya Inchik. Puedes mandar saludos a mis fans en TikTok. Pues manda saludos, Moria. Estoy hace un rato mi en vivo en TikTok. Ya estoy haciendo un rato mi en vivo en TikTok. Oh, bueno, saludos entonces ahí para los fans ahí del chico Robamirada. Ahí los saluditos a los que andan conectados ahí con él. Dejen su tap tap a la pantalla.

Cuídense, amor, los saludos a mis amigos en TikTok. Vaya, ya les mandé esos saludos, le chico roba miradas. Saludos ahí para los amigos que andan allí conectados en el en vivo o en el live ahí del chico roba miradas.

Para Germancito, mi chunguita, voy a trabajar, mami, pero te encargo a mis chiquitas, la chiquita conejita y la chiquita Michelita. Bye, bye, bye. Va, pues, Germancito, usted pierda cuidado, váyase tranquilo, que aquí vamos a cuidar muy bien. Se quedan en buenas manos sus chiquitas. Y si un chavo, si un joven las viene a conquistar, pues no nos vamos a oponer. Saluditos para la Rosita de Chivín, saluditos de ahí para ti, Rosita.

De parte de Germancito, ahí para Cruz a Costa, complaciendo con sus rolas. Saludos ahí para Sofi. Bienvenida, le mamacita Sofi. Hello, hello, Quincha. Saludos, mamita Jessica. Hasta cubirle. Otras cubirle, mami. Te cuento que aquí anda lloviendo y ya, pues, el frío me está atacando. Y contigo, le Sofi, ¿qué tal el clima por allá en Patachá? ¿Está lloviendo o no?

Para Sophie, suelta dos rolas, la primera de Romeo Santos, Sobredosis, y la segunda de Los Hermanos Rosarios, videoclip, Matt Helele, no sé yo de música. René, más sabes de música que yo, le Sophie, y dices que no sabes, eso se está lloviendo fuertemente y mucho frío, y dice que andas haciéndole, Sophie. O estás trabajando, porque si nomás estás en tu casa, pues yo creo que hay que aprovechar en irse a acostar un rato. Saludos, Rosita, saludos, hermosa Michelle, saludos ahí para ti, Rosita, y para ti, Michelle, de parte de Sophie. Para Rambo, Germán, vete tranquilo, yo las cuidaré, cualquier cosa te llamo. Pichán, aquí en mi tierra Pachichil está lloviendo, dices, ¿a poco sí ya sos de Pachichil, tú? ¿Desde cuándo?

0: Para Alexei, hola, hola Jessica, saludos, Rosita, Shishi, acá estoy, gracias por mi saludo, igual para ti te mando muchos y muchos saludos, Shishi, saludos. Muchos saludos ahí para ti, ya Rosita, de parte de Alexei. Rosita, Shishi. Para Michelle, saludos a la hermosa Sofi, mi chula, escuché que ya llegó, dice sí hermosa, ya llegó, saludos ahí para ti Sofi, de parte de la hermosa Michelle. Para mi conejita, buenas tardes Lemir Jessy, saludos y ayuy, gracias por mi saludo Lemi Michelita y gracias por el saludo Le compañera, mi chica enamorada. Y también agradezco el saludos Le Germán, igual saludos Le, sí, aquí ando Le, mi enamorada ahorita te mando tus músicas, le dice. Ya ves, le mi conejita, atnale, etle, Germancito, le pidieron favor y no mandó, y no dejó mandado sus músicas. Ese hombre sí no hace favores ahí para Rosita. Ay, ya aguanto el frío, dice, ¿ya aguanto o ya no aguanto? Ya se enfrió tu boca, payeca, dice, sí, ya se enfrió mi boca. Ya se congeló.
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0: Bueno, y para el chico Robamiradas.
1: Muy buenas tardes, mi locutora favorita ya Inche. Puedes mandar saludos a mis fans en TikTok. Pues manda saludos, Moria. Estoy hace un rato mi en vivo en TikTok. Ya estoy haciendo un rato mi en vivo en TikTok. Oh, bueno, saludos entonces ahí para

ella fue así con roba mirada. Hay mucho tráfico, amor, diciendo mucho, le chico roba miradas, no allí, sí, ¿verdad, amor? Lo que fuimos a ver allá, ¿verdad? Está la Rabina Jau y Ucotzijal Mayaptin Mit, flor nacional del pueblo maya, flor del Coner y flor del Tzi y flor del Gualat. Saludos, amor, conejita blanca, saludos, princesa Sofi del Temu, dice. Saludos entonces ahí para la conejita blanca de parte del chico Roba Miradas y para ti, Sofi. Para Germancito, mi chunguita, yo no tengo la culpa que no conozcan más géneros musicales. Como dijiste tú, hay que abrir la mente y descubrir nuevos ritmos. No podemos estar siempre con lo mismo y lo mismo. Lo bueno de este grupo es que la Sopita y la Rosita sí saben de música. ¿Cuál sabe la Rosita? Shakneta, oh, putale la Rosita.

sí saben de músicas, ellas sí son abiertas y no cerradas, ¿verdad, Rosita? Mi chunguita. Yo no soy de Guatemala, pero me encantan los sones y las marimbas. Además, mi amorcita es de Guatemala. Ella conquistó bailando. Ella me conquistó bailando marimba. Eso hace la diferencia.

eso sí, eso sí, Germancito. Para Cruz Acosta. Y ayú, y ese gabonita aquí a full contigo. Muchas gracias, Cruz Acosta, para mi conejita. Marc Anthony, vivir mi vida y qué locura enamorarme de ti, de Eddie Santiago y las de mi enamorada Lemir. La de Romeo Santos, eres mía, y de Zacarías, la asesina y ayúdame. Claro que sí, mi conejita, con gusto y te estaré con.

0: Bueno, para Sofi, dice por acá. Ando trabajando y siento mucho frío, le gracias por el saludo, chula chica enamorada, alias la hermosa Michelle, saludos ahijada conejita Shakamorwi, dice el César a todas, gracias por el saludo, chico robamiradas. Ah, sí, Germán, yo respeto la programación y sé de música, nada de chingadera.
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0: Nada de chingadera, chale, eso.

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0: Pensé que nomás estabas en tu casa horneándole. Sofi. Ahí para la Chuquito, a mí también échame una salsa, pero con sus pecaditos. Solo salsa, no querés chile también.
2: 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No, así sí no. Ahora sí entiendo por qué el descaro de hoy se juntó con nosotros los guatemaltecos. 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Falta porque...

Sí, todo. Además, ¿cómo así? Además, cualesquiera o cualquiera. Además, cualesquiera que me quiera retar bailando, estoy dispuesto a bailar. Me encanta bailar. Mi pasión es bailar. Cuando vaya a Guatemala, voy a entrar en competencia con las conviteras. Les voy a enseñar nuevos pasos. Cuando llegue a Guatemala, se va a integrar al convite, el de donde es el Tommy Us.

Para Sophie, ya me siento, Jessica Hasne, Kim Ije, ya me siento mucho frío y ya me voy a salir al rato. Ese Ayuquito quita tiempo su audio atentamente, la conejita Hernández. Gracias por el saludo, Rambo. Tú con ella le

0: Es muy importante mi salida hoy, por eso tengo que ir. No creo que sea muy importante el eso que sea Ay, no, pues así sí, no hay nada que hacer, entonces sí, es importante tu salida.
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0: ¿En cuántos minutos vienen mis rolas? Diría el Cesarín Calcetín. Más o menos dentro de media hora, ¿eh?
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0: hora te vas a ir, Sofi?
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0: Que también nos deja un video por acá. Vamos a ver de qué se trata.

dejar el show abajo del German Scarepoy, pon uno de Mark Anthony que dice Rain Over Me. Ay, ay, ay, chiquiteta, que todavía, que todavía, que todavía, que voy volando.

Para Rambo, gracias por la coquita, pero mejor dame tu hermana en lugar de la coquita, dice. Ah, no, pues eso sí ya no está en Mile Rambo, aunque yo te la quisiera dar, pero sí.

0: Para mi conejita, gracias por mi saludo, le madrina Sofi. Igualmente, saludos, así es, el chuco quita tiempo, le dice. De ahora en adelante le vamos a llamar el Ayuquito, alias el Quitatiempo. Para Sofi, esa salida donde voy es ir a dejar mi costura, le, y voy a las 4, le. Pues, mejor la Sofi, te esperamos todavía cuando regreses, después te complacemos con tus rolas.
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Para Rosita. Ya se congeló todo mi cuerpo. Ya me imagino tu cuerpo ahorita, ya no se mueve, está como una estatua. Chola, la Rosita, ya valiste.

Eso voy en algo nada más importante que la costura de Shaq. Y ay, uy, bachatealo, mami, llévame contigo, ya no aguanto la aflicción. Y ay, uy, ya estoy bailando. Y si ya estás bailando con una tu escoba, paso.

bueno, y para Michelle, mi chula, porfa, las músicas de la ¿cómo se dice? Poné las músicas de la Sofi en lugar de las músicas que pidió el Rambo. Yo puedo esperar y yo no tengo prisa. ¡Epa!

Aquí van tus músicas, Rosita. Recuerden que estamos en el espacio de músicas bachatas, merengues y música salsa. Espacio de la chica enamorada, la conejita.

Ahora chicas, necesito un abrazo, buenos abrazos y un vaso de chocolate Kinchari, pero no tomo eso. ¡Gia! Seguro ya te da chorrillo, papá, cuando tomas chocolate por eso. No se lo puedo mover, ¿no? ¿Quieres ver? Dice sí.

0: imagino que ahorita ya andas empacando. Para el conejito. Para el conejito nos deja un audio, vamos escuchando.
1: Hola Jessy, buenas tardes. Saludos Jessy.
0: Saludos, conejito.

Rosita, no, Chorrillo, no, me da algo que ay no, ya lo estoy moviendo. Hey, hey, acá se anda así, imaginando ahorita acá abrazadito. Entonces, ¿qué es lo que te da si no es Chorrillo? O sea, no más dolor de estómago.

0: Para Michelle, entonces, de ahí busca así así con esos artistas que dijo el Rambo, a ti te lo encargo.
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0: A ver si consigo unos buenos.

0: ese lunes me fui con mi carga, Shane está en un grupo allá, ve, y me chiveo yo, a ver si no encuentro a alguien hoy. A ver si no encuentras a alguien que te grabe hoy, le mamita, porque si no, ya valiste.
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0: Ya me imagino ahí ese grupo de jóvenes.

Sí, abrazaditas. Mejor voy a que me caliente el Alexa y ya cargué la novia porque el Alexa ya está lejos. Lo único que te va a calentar el Alexa y va a ser tus oídos.

iban a ser mi grupo, no dije guapo, y dice, oh, sí, sobe, ya no veo bien, hermano. Así es, el lunes me fui con mi carga, ya no están, está un guapo allá, ve, y me chiveo yo, dice, ya me imagino que el guapo te hizo...

darme mis rolas. Gracias, mami Jesse. De nada, le mami, ya tú sabes. Antes de que te vayas, me dejas dicho qué programación vamos a iniciar al rato, porque tú vas a decidir la progra, cha. Tú y la conejita. Conejita, ¿estás ahí, na mami? Me imagino que ya anda muy ocupada la conejita. Bueno, ahí me dicen, ahí la conejita y la Sophie.

0: No me vas a ver, Rosita, caló, no paso allá donde vives, Cale. Jessy, dale con marimas, pero nada de eso. Cuando mero empiezas, lo pones el son de nuestro amor de Eugenio Pedro y se va puesto. Genecra, son el mi conejita Riri, nada de son, cachachicat.
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0: Estás viendo ahí con las músicas de la

0: para mi conejita, vamos con sones le quinchain. Ay, Shakimirle, ando ocupada, yo en nuestro trabajo con mis compañeros. Y nos pusimos de acuerdo con mi madrina que vamos con marimbas nacionales, pero sin son le mir yesi.
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0: Va, pues ustedes manda. Para Alexei, Shishi, mi Rosita, ya voy. Ya voy de contigo para irte a calentarte tu cuerpo, Shishi, salud.
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0: Ahí te apuras, Alexei, porque la Rosita ahorita está muy congelada.

Ay, para Pedro Velázquez, Rosita, si quieres, ve preparando. Ahí te llego a calentar. Yo tengo mucho calor. Hola, Jessica, ¿cómo estás? Saludos, salúdame la Sofi. ¿Qué pasó con mi futura que no llegó en la mañana? Broma, mandale saludos. Saludos entonces de ahí para la futura del Pedro Velázquez.

0: Sofi, el día que yo llegue ya no te voy a decir solo te voy a decir sube tu merca y vámonos allá en papi. Ups, se me salió ya y no te enojes.
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0: Para mi conejita Hernández, madrina, pero me da dolor de cabeza ese Eugenio Pedro. De plano le complazco con un susón de la Sofi y luego con un tuzón tú le mi conejita para que así no se peleen. Voy como la haciendo con estas músicas, a ver si hice una buena elección ahí para Rambo y ahí para Michelle.
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0: Y en este tema a cargo de Gilberto Santa Rosa, que alguien me diga.
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0: Para Rosita, saludos Pedro, de una vez. ¡Hey! ¡Hey! Dame tu calor, Leaccha Rosita.
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0: Y saludos para un Jarkán en silencio. Jia, saludos Toya Choco Maravilla. Ya te caché, Jia y más Jia. Choco Maravilla, cha, un ex Choco Maníala.

gracias por el saludo, Pedro Velázquez. Igual saludo a Sus. Ni loca me subo con el achuquito. Prefiero ir caminando con mi carga. Ahijada conejita, pero ese Eugenio Pedro es algo diferente que a los otros sones. Solo del Eugenio Pedro me gusta.

0: finalizamos con esta buenísima programación. Espacio. Espacio que llegó gracias a la chica enamorada, la Conejita Hernández y Germancito, en la cual estuvimos escuchando música salsa, merengue y bachata.
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0: Así que no se despeguen, ya estaremos regresando con programación de músicas nacionales.

Bueno, familia, de esta manera sean todos bienvenidos y bienvenidas a nuestra siguiente programación, Espacio de Músicas Nacionales y Marimbas Orquestas Menos Sones. Vamos arrancando con este espacio que llega gracias ahí a las chicas luchonas. Ahí a las chicas que día a día pues se esfuerzan en trabajar. Allá, Sophie y a la conejita. Vamos iniciando con esa programación.

0: Ya pueden pedir o sugerir de sus músicas ahí para el Chico Maravilla. ¿Quién será esa tal Rosita? No la conozco porque... No la conozco, soy nuevo aquí, va, Jessiquita. Vivinibi. Ah, Vivinibi. Pues... Nuevo no eres, Le Chico Maravillas. No eres nuevo. No te hagas el que no conoce a la Rosita, porque bien que sí la conoce, lo que no quieres decir. Para Michelle, ¡uy! Hay que gozar a Katchale, Jessy, gracias por las músicas. Rambo, ¿estás ahí? Dice, Rambo, ¿estás ahí o ya te fuiste, chat? Para mi conejita esta, ¡uy! Quinto, Inel Eugenio Perro, yo le madrina a mi son de San Pedro y la de Ronald, Cantinazo 12 y Zetamix 9 y Melomanía, Melomix, Guarachita 6 y ¡ayuy! Claro que sí, mi conejita, con gusto te complazco con tus temas. Yo no sé por qué, uy, escuchas las músicas del Eugenio Pedro, si están buenas. A mí sí me gusta. Para el chinito alegre, jaños, jaños, yo de nuevo, dice, yo creo que andas de crudo, pa' chinito. Bien que sí andas de crudo. De crudo, chi, de cruda. Saludos siempre ahí para Rosita, la Chuquito, a Pedro Velázquez, a Alexe y a Rambo, al Chico Robamiradas, a Héctor Tocum, a Cruz Acosta, ICH, saluditos también ahí para Germancito, a Sofi, el Conejito y a Germancito, la Chinita, donde quiera que se encuentre, saludos. Ahí para Sofi, nos deja un audio por acá, vamos escuchando, a ver qué nos dice, a ver si está tajlu audio, a ver si no es así como ayer.
1: Bueno, chavo, ya Ricky, ya no conozco nada, Rudy, así que yo no sé qué más, con la voz. Ya para Jorotzilo Buch, le huejada conejita, Jorotzilo Buch, Rosita, Jorotzilo Buch, Lali, el Jalí. Michelle, creo que te quiero preescapar. Y ya para con un saludo, Pedro Velázquez. Taxola, Martíos. Que cuyo más que las que venció, que es lanzar, que te las reinas, pero como no soy reina. Y así que me complace con tres músicas. La primera de Los Francos, Citamix 28, y la segunda de Ecos del Paisaje. Mujer existe el paraíso, así se llama, creo. Y la tercera de Unión San Petrana, me voy o te vas. Eso, saludos.

Claro que sí, mami. Con gusto te complazco con tus temas. Dios, Dios, Jerry Till, no watch. Y Sophie, ya solo falta un tu fondo así. Para que hagas así, se escucha que sos una reina ley y estás dando un tu discurso. Para Rosita, a mí no me engañes, Chico Maravilla, dice. A mí tampoco me engañes, le Chico Maravilla. Busca dos mi música y dice, va pues Rosita. Ay, Rosita, Rosita, Rosita. Para Sofi, saludos chinito. Ay, no puedo hablar, quiche. Y dice, yo creo que sí sabes, solo que te agarró la nerviosa, le Sofi. Pensaste que estás enfrente de un público. Saludos ahí para ti, chinito. A ver si agradece el

COVID, Dios, Dios, no, ya. Ya solo te falta a ti, le de que mandes un tu audio, Rosita. Nunca hemos escuchado tu voz, tú. Yo creo que ya es hora de que mandes un tu audio. Para Michelle, mal tíos, Lila, Ali, Sofi, jepa, tú agarra un tu saludo, digo, kama, jun, rutil, awach, dice. Kama, jun, rutil, awach, apcha, Sofi.

Bueno, complaciendo con más de los temas, ahí para mi conejita, aquí ña Chequiche Inri, a ver quién gana, le madrina, ay, Shakim, viejo de... Chiaba entonces, chiaba, chiaba.

0: El Chico Maravillas, hemos complacido con sus rolas. RSH, porfa, con el mix duranguense de Unión San Pedrana y Pescadito Nadador de Ronald y sus Bravos. Claro que sí, con gusto. Para Rosita, pones la de Rosita de Olivo. ¡Ay, ay, ay, uy! ¡Qué charía el timbolo! Cuando escucho esa música el 15, cuando escuchó esa música el 15, cuando estaba escuchando la música ahí en Patachají. Sí, ¿y quién llegó ahí en Patachají el 15?
1: Queremos agradecer a Orlando
2: Chicón.
0: Me imagino que así va a ser también el 19 de octubre. Digo, pero luego recuerdo que ese grupo que va a llegar, yo creo que no va a cantar esa música.

0: Hey, nunca has escuchado y nunca escucharás porque tengo miedo yo de mandar audio.
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0: Nunca escucharás.
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0: De hecho, sí, ya he escuchado tu voz. No te acuerdas de las llamadas que hicimos aquel día. Aquellos días o los audios que me mandaste.

Para Alexei, saludos Jessy, mándale muchos y muchos saludos, chelas Rosita, saludos Rosita, chichi, saludos y muchos saludos ahí para ti Rosita, de parte de Alexei, saludos ahí para el chico triste, hola, hola hermosa, saludos, saludos chico triste, bienvenido a la programación, ahí para el chinito alegre. Jaños, ando con un dolor de cabeza. Perket chic, ay, ay, Linglom, de milagro que no las llamé ayer. Oh, sí, yo no entiendo por qué las personas, digo yo, cuando están bien, se ni se acuerdan de una. Ay, pero cuando están dos que tres, ahí sí. Marque y marque, y jode, y jode, y jode con sus llamadas.

para Benja. Saludos, cariño. Ya llegó tu cariño. Saludos a las audiencias. Shito Winak, dice Shito Chawinak. Saludos para ustedes. A Shito Wishkin Winak. Digo, Kishkin Winak.

0: Que mande su audio la Rosy Castro, si se anima a cantar, cómo no, se anima a mandar su audio chiste, y si que venga ahí la música de Fiesta Tropical y Lloro por Ti, y El Camarón que se duerme de Ronald y sus Bravos, y Me Parece de Miguel Ángel Zul.
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0: Claro que sí, hermosa, con gusto y te estaré complaciendo. Para mi conejita Hernández, ya lo sé. Yo, ¿quién es el chico maravilla? Lo sé, su música. Yo le, a ver si no me confundo, le dice, a ver, dímelo, ¿no, mi conejita?

0: A ver, ya no me acuerdo cómo se llama el que llegó en Patachas el 19. Ya va a ser Baile Rico en el Timbolo. Y ayú,
1: no sé
0: si has escuchado, pero mandar audio aquí ya no. Saludos, Alexi. Me gusta la lo quincir, una audio chiri ahorita mismo.

0: Ay, no, Michelle, tengo miedo y de mandar audio, Nola. A decir, no tenés miedo de cantar, pero de mandar audio, sí. Pero Benja, no jodas vos, no lees mi mensaje. Ese ya, ya leí tu mensaje, lee vos.
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0: Ya no te estés quejándole, compadre. Para mi conejita, pues sí, mamá, que chala le jodido la chinito cuando toma. Lo conozco él cuando toma. ¡Ajú!
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0: oh sí, ese chinito. Ahí sí te empieza a decir cosas, cosas bonitas, ¿ah? Pero cuando está bien, sí.
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0: Que mensa, cha. Que placra, cha. Que... ¿Qué más?

0: Amiguito, nos deja un audio, vamos escuchando.
1: Yesi asimpecha ti. Uts kinunak ya. Gracias, gracias. Aquí estamos al millón con este calor. Está sudando. Estoy sudando también. Mi amiguito está sudando.
0: Mi amiguito, y...

de tu calor, conejito. Lo necesito ahorita porque ya me estoy congelando aquí en cabina. Más lo están mis pies ahorita, casi están hielo, hielo. Ya, ya, así como dice mi mamá, ya.

Yo dije Ushkin Winner. Para el chinito alegre. Años de milagro que no te llamé, no llamé a la Sofi, no llamé a la conejita, no llamé a la Delis, no llamé a la Vázquez Mari, eso fue un milagro, años. De plano, ya utslaja, aparri krishab, no.

A mí me decía, bye, Utsing, la niña, mama, flaquita, dice, pero eso fue hace 4 años. Ah, pero ahora ya no hay nada. ¿A poco sí ya llevan 4 años de conocérseles, hombre? De verdad, ahí para Germancito, mi chunguita sigue trabajando, pero usted puede complacerme con 2 marimbazos. De la gran manzana, Danger, mujer peligrosa, y de grupo Tumbao, te invito a bailar. Saludos para mi amorcita que está en plena sintonía. Saluditos ahí para la amorcita del Germancito, que pues ahí anda en sintonía, en plena sintonía, y los saluditos ahí para ella.

para Sofi. Qué bueno que no llamaste a nadie porque no te quiero compartir, Chinito. Pregúntale al Chinito qué tiene mi boca. Le Shakimir dice, ¿qué tiene la boca de la Sofi, Chinito? Ya que tú ya lo aprobaste.

Para mi conejita, a mí me dice, ay mamá, minit alik chalak chino, bonitas palabras con él, dice. Ah, pero cuando está bien, ya ves, Laurita, mi conejita, ahorita no te dice nada. Kushiarrip. Ah, pero cuando no, cuando anda dos que tres ahí, sí. Hasta ya crack que ya junta tic-tac y mira. Solo falta Chinita que te dice, Chinita, ¿cuándo me vas a dar una misita?

Ahí para el chinito. Jañoz, conejita, de milagro que no llamé a desconocidas. ¿Etri? Ya ando hablando con desconocidas. Dios, quichata, ya no las molesto. No, la verdad, chinito, yo no agradezco porque para mí no es una molestia. Para mí es un gusto no contestar tus llamadas. ¿Qué tiene su boca la Sofe? Pues tiene sus dientes, su lengua. Ajá, ¿y qué más, le chinito?

Rosita de Oliva, digo de Olivo. Para Sofi, ayuy. Gracias por mis músicas, mamacita Jessica. De nada, le mami, ya tú sabes, ya tú sabes. Ahí para Benja. El chinito cuando está borracho, dice, vamos a ver.

0: vamos a ver, Impe, cuando cuando el chinito anda tomado.
1: Lindo. ¿Y usted vive aquí?
2: Sí.
1: ¿Usted siembra la milpa?
2: Sí, pues sí, yo soy lo que siembra.
1: ¿Y esta milpa da elotes?
2: Sí. ¿No ves que sí ya está dando elotes?
1: Oh, ¿qué más le digo? ¿Qué más le digo? ¿Usted se baña todos los días o no?
2: Pues sí, todos los días, pues. ¿Por qué?
1: Pues sí, yo también me baño a veces, dos veces a la semana. ¿A usted le gusta el caldo de huevo?
2: ¡Puchicas! ¿De qué quieres hablarme? Pues háblame, pregúnteme algo. Eso nada más por eso estás preguntando.
1: Es que no te
2: enojes. ¿No sabes hablar o qué?
1: Pues
2: ¿no
1: estoy
2: sabes
1: hablando,
2: algo?
1: Estoy hablando. Es que me da pena, es que tú estás bien bonita, pero no encuentro las palabras, ¿cómo decirte, pues?
2: ¡Ah, puchicas! ¡Vete allá! ¡Ni puedes hablar de una mujer!
1: ¿Y usted te gusta los hombres?
2: Es obvio que sí me gustan los hombres. ¿Qué? ¿Cómo me ves ni que fuera? ¿Me gustan las mujeres o qué?
1: A mí también me gustan las mujeres.
2: Es obvio que sí, o te vas a gustar los hombres.
1: Son tú y las gallinas.
2: No son míos, son de otra persona.
1: Ah, ¿por qué los tienen aquí? Nomás los cuidas.
2: Pues no ves que son míos. Mientras que esté aquí, pues son míos. Mientras que están allá afuera, pues no son míos.
1: ¿Usted te gusta que estoy hablando contigo?
2: Ay, no, putitas.
1: ¿Podemos hablar más después?
2: Pues no sé si puedes hablar tú, como que tú no puedes hablar.
1: Está bonito tu gallo.
2: Tal vez sí está bonito mi gallo, pero no eres una gallina para que te va a gustar mi gallo.
1: No, nomás escuche que está bonito cómo canta. Ay, qué guapo.
2: ¿A poco te gusta mi gallo para que digas que está guapo mi gallo?
1: Me gusta cómo canta.
2: ¿Vienes a hablar conmigo o vienes a hablar con mi gallo?
1: No, contigo.
2: Pues entonces, ¿por qué nomás andas diciendo el gallo?
1: Qué pena contigo. Pero sí.
2: Pues sí, sientes que te da pena, ¿verdad?
1: Sí, es que soy un poco penudo.
0: ¿A ti te gustan los hombres, Levenja? Ya valió.

saludos ahí para Blin Sache. Hola, saludos señorita Jessica. ¿Te da tiempo de complacerme dos músicas de Brani? Que nadie se entere. Y Lamento Boliviano. Y desde ya, gracias. Claro que sí, guapo. Con gusto ahí te estaré complaciendo. Claro, hay tiempo solo para ti.

0: vivo y ayuy, chiquita, chari le juna re, chari con timbola re. Yo la voy a escuchar timbolo ya, valió.
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0: Para el chuquito, conejita, mi amor. Ups, digo Jessica, uno de los...

para mi conejita, qué pena contigo, gallo chinito. ¡Ají! Yo veo que tú no puedes hablar, chichla chinito, lo humillaron. Ya me imagino que así habla cuando habla con desconocidas. Se pone nervioso y ya no sabe qué decir. Ya no tiene sentido lo que dice.

Para mi conejita, Laulín Sanché, ah no, era la misma Sofile, me gusta decir la verdad yo. No, chama, no, chamami, es el mero, mero alfa 7 del...

0: Para Blin Sarché, ¿será que soy guapo? Ni me conoces y dices que soy guapo, pero gracias, usted es muy amable, señorita Jessica. Yo siempre soy amable con las personas que son amables conmigo. Como no te voy a conocer si una vez tu amorcita subió una foto contigo y pues allí ya te conocí. Para Rosita, ya chatuta. Hey, ¿axirle timbolo ya chinato? No creo. Ahí para Benja. Soy penudo, che. ¿A te gusta el caldo de sacmo? Tu Jessica dice.
1: ¿Qué es joven?
0: No me gusta, me gusta más el que nomás se da en puipo. Y tú le vengas, ¿te gusta o no?

Ay, ay, ay, esa no. Porque ahorita no tengo saldo y así como para llamarlo para el chinito, Jaspe. No tiene sentido lo que dice Yesu. ¿Y por qué las llamo, na? Hice bien de lo que les digo, paños. Solo que cuando dos que tres me vuelvo cariños. Padre, ¿en qué por qué, si te acuerdas, chinito, porque al día siguiente dices que tanto te dije ayer? Dale, a mí no me engañas, chinito.

para el chinito, jaños, las trato como reinas, jaños, tios kichata, jadis, arrengla, le más le toma, wem kikitioshi. En cambio, yo no tengo nada que

Para Rosita, Yasha Tuta, hey, ya te va a escuchar, hey, ya dice y me deja un video, pero el video no carga.

Adiós, Rosita. Adiós, Chiquita. Chiquita, Chari le fue una re. Chari es un timbola re.

0: a Percha Atlas y le mandas chicle rosita.
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0: Que de que está en sintonía, no lo está.
1: Está en sintonía.
0: Señores, les pido licencia para ir a Dormorji, así no era verdad. Dice, pues la licencia no se te va a darle, mamayita, así que sigue soñando con esa licencia.
1: Siempre para el presidente allá en el cielo, ahora en Durán.
0: Para Ulin Saichi.
1: Ahí está su marquesita, señor presidente allá en el cielo.
0: ¿Cuál de estos dos miraste con mi amorcita Jessica? Dice... las dos. ¿Ya ves, Le? ¿Ya ves si sos guapo?

ya sueño con mi licencia para ir a dormir con mi amor. ¡Sí! Y la neta que sí, la neta que sí, pero se vale soñar, se vale soñar. Para Cruz Acosta, pues sí, Jessica, Jessica Bonita, aquí viene activado contigo. Cuéntame qué música entra, dice. Estamos en programación de músicas nacionales.

0: CHUYUYUY, gracias por las rolas. Helic, Helic, Yesi, dice la neta que sí. Helic, Helic, hasta dieron ganas de bailar en tus músicas. Para Ulin Sakche. Por medio mi trabajo, por eso no te puedo escuchar todos los días. Dice, pues no hay problema, Leulín Sakche, yo comprendo de que pues sí. Por motivos de trabajo que pues no se pueden reportar o de que no nos pueden escuchar, pero...
1: Para que bailen con Ricardo Soto.
0: Pero no hay problema, aquí comprendemos. Para mi conejita... Ahorita vengo, virgen, no me tardo, y allí pon mis otras musiquitas cuando regrese, la de Francos, yo me fui para Nueva York, dice pues mi conejita. Acuista, Jualo. Para el chinito alegre, su mera mera Jesús, saludame pe la Nitz Rochaj de la Sofi y también a la conejita también. Y saludos ahí para saber quién dice sus padres. Ajá, ajá, llamas a todas, llamas a desconocidas, tu mera, mera, lechinito. Saludos ahí para ti, Sofi, y para ti, conejita, de parte del chinito alegre. Y yo, lechinito alegre, ¿estoy pintada o qué?

Benja, haciendo con más de los temas en este espacio de músicas nacionales y marimbas orquestas. Espacio de la hermosa Sofi, la conejita Hernández.

5 de la tarde con 45 minutos. 5 con 45 minutos. Para Cruz Acosta fue unos 10 minutos esta música dedicado a San Miguel Arcángel. Ok, Cruz Acosta, con esto te complazco. Para Sofi, Nit Rechagye, pero Kiki Chinito, gracias por el saludo. Y lo más rico del caldo son los huesos, decía el don viejo del